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0: plataformas con las novedades, pues estamos aquí para pincharlas. Bienvenidos, bienvenidas, como siempre. Y empieza el morning de las mañanas de Loca Urban, de Urban Morning. ¿Qué tal? ¿Cómo estáis? Locos, locas. Yo soy Oscar Pizarro, hasta las 12. Buenos días a todo el mundo.
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0: Bueno, pues empezamos el morning del viernes.
2: Comienza

0: Karin Macera, Buenos días, hola Ivet, hola, ¿qué tal?
1: Buenos días, hoy continúan bajando las temperaturas, excepto en Baleares y en el tercio noroeste de la península, a pesar de que dejamos atrás la ola de calor con avisos naranjas de peligro en Baleares, Huesca, Lleida y Navarra, con temperaturas entre los 37 y los 40 grados. Se superarán los 35 en amplias zonas de la península y Baleares, incluso rebasando los 38 en regiones del archipiélago Ebro y aledaños, y también en puntos de Andalucía, Tajo y Segura. Se espera que mañana repunten las temperaturas en el noroeste y en el sistema central. Además, hoy aumentará la inestabilidad y vuelven las tormentas fuertes, acompañadas de rachas muy fuertes de viento y de chubascos intensos en el interior de la mitad norte de la península. Precaución, porque el riesgo de incendios es alto en todo el país. Es una información de AEMET.
0: 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Esta mujer tiene más energía que yo todavía.
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0: No veas cómo entra.
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está lo nuevo de Rinsby con Bon Calzo. Se llama Diamantes también. Temazo y novedad. En exclusiva, total, total, aquí en el Morning.

0: Crispy con Bon Calzo. Otra de las novedades también me mola lo nuevo de Lucho Recam.
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0: Bueno, sí, nos vamos con un perreo de Lucho Recam que se llama Aire. Este tema, antes de irnos a la primera pausa de...
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0: me compré un DeLorean. Mami, solo quiero saber qué es lo que hay de malo.
1: Bueno, ¿cómo mola los DeLorean? Él dice que se va a comprar un DeLorean. Yo también quiero uno, ¿eh? ¿Cómo mola? ¿Cómo mola?
0: Así que salva.
1: Bueno, hacemos la primera pausa de la mañana, eso.
0: No quiero que.
1: Hasta ahora.
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0: Llanero con la trompetita. Y abriendo debate, buenos días.
1: A los buenos días, locos y locas.
0: ¿Qué pasa,
1: por fin, hoy es viernes. Así es que, pues mira, qué mejor que arrancas con un debatito calentito. ¿Sabríais decirme cuántos orificios tiene la zona genital femenina? Venga, dejándolo en comentarios.
0: Madre mía.
1: Que tengáis buen día. Y Oscar, qué mejor empezar el día con Tócame ahí abajito, de Oscar Pizarro. Ahí abajito.

0: recibimos a diario de la gente que va a venir. Bueno, muchas gracias, muchas gracias por todo el apoyo. Y luego nos vamos al Club Esencia, a partir de las 2 de la mañana hasta el amanecer. Así que, madre mía, lo que nos espera. Bueno, buenos días también. Hola, Am, ¿qué tal? Hola, Am. Uy, a ver, hola, Am. Hola, Am. Madre mía, se me ha quedado colgado el WhatsApp. Hola, Am. Hola.
1: Buenos días, Oscar Pizarro. Buenos días a todos los locos y las locas.
0: ¿Qué pasa, mi niño?
1: Aquí Juan.

los colchones como, como Dios manda. Aparte, me ha mandado una canción, digo, me ha mandado el enlace que el tío está acostado. ¿Sabes? Si te has dado cuenta, el tío está acostado.

0: sabor weekend total ya, ahora sí, weekend. Buenos días, Jesús, hola, ¿qué tal?
1: Buenísimos días, Oscar Pizarro, aquí Jesús de regresa, las horas que son ya las 4 menos 10. Yo me quería hacer un rato, pero digo, no, hay 21 grados aquí, hace muchísima calor, es insoportable.
0: Insoportable, ¿no?
1: Y nada, ya es viernes y el cuerpo sabe que para mí sea... No, el domingo no trabajo, mañana sí, pero el domingo. Que...
0: Yo trabajo todo el weekend.
1: Quiero un montón. Y bueno, voy a saludarme a mí mismo y a la Goji. Goji, que se te quiere, mujer. Y al llanero. El llanero es viernes y cajonazo. Ponme algo de chimbala. ¿Dónde tengo algo de chimbala? Sí, bueno... El último de chimbala. ¿Vale?
0: Venga, vamos a empezar con
1: la seguridad después de subiendo, calentando la mañana.
0: Venga,
1: vámonos, que se te quiere, canalla.
0: Eso, canalla. Bueno, lo nuevo de Chimbala con J Balvin se llama Robo.

0: B1 produciendo, el productor de oro, Baby MC, DJ Luyan, Colombia, República Dominicana, yeah. Oh.
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0: Vane, buenos días, hola. Hola, buenos días, Vane, ¿qué tal?
1: Buenos días, Osquita, buenos días, loco y loca. Yo tranquila, Vane, las portales. Bueno, pues nada, Osquita, te doy los buenos días de casa. Me estoy echando un vasito de leche y digo, no te voy a dar los buenos días hoy aquí. Bueno, pues nada, Osquita, ya viernes.
0: Bueno, está bien.
1: Ya sé que sí, madre mía. Yo mañana trabajo, pero vamos, como siempre digo, un plan que te plan. Que, bueno, pues nada, buenos días a mis locos y a mis locas de la quedada. Buenos días a todos los oyentes que nos escuchan. Y bueno, buenos días Mari también, Mari de Adamu. Espero que tenga buen día. Y yo sí, hija mía, compré ya el cargador y ya no me pasa más eso. Que te escuché allá y al final, entre que la radio iba fatal, no sé qué pasaba, no te puedo decir nada. Y sobre todo espero que estés viendo los vértigos. Y buenos días también a Estrella, a la mujer que me estaba buscando por todas las portales cada vez que veía una chica limpiada. Buenos días, Estrella.
0: Era, y bueno, fue buenísimo eso.
1: Osquita, te voy a pedir la canción, la de Mateo, la de Tonto por ti.
0: Loco por ti.
1: Y bueno,
0: tí,
1: pues nada,
0: se
1: la voy a dedicar a todo el grupo y bueno, en especial pues a José. Decirle que espero que tenga buena mañana. Ya luego lo llamaré. Y nada, Osquita. Que le des caña a la radio como tú sabes. Y bueno, pues nada, como dice la Vanera Portales, pues que entre bloque y bloque te voy escribiendo, ¿vale? Un besito. Y si te quiere mucho, bombón. Y la Vanera Portales, ¿qué te vas a hacer? Pues la metralleta.
0: Venga,
1: un besito.
0: Ahí estamos, la metralleta.
1: Adiós, bombón.
0: Besito.
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0: Loco por ti, se llama. Bueno, nuestra Ana la Diva, ¿qué tal? Ana.
1: Buenos días, locos y locas. Buenos días, Oscar. Nada, Ana la Diva.
0: ¿Cómo estás? ¿Qué tal?
1: Pues nada, quería que me pusiera la canción de Corrupta. Venga. Y dedicársela a todo el grupo. Uh-huh. A todos los de la quedada. Para mi Carlos, para Tere, para Vane y bueno, y en general para todos, para Dea, para todos.
0: Venga.
1: Y nada, desearos un feliz viernes, por fin ya.
0: Por fin, viernes.
1: Mañana ya ve a mi Carlos.
0: Viernes, por fin.
1: Súper contenta y nada, y a darle caña. Venga, un abrazo, Carlos.
0: Venga, un abrazo, cariño. Bueno, pues sí, la de Corrupta de RVFV, temazo, temazo, que me encanta. Y el tema de RVFV.

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0: días, Juanca. Hola.
1: Buenos días, quita. Vamos por el viernes, ¿no? Vamos por el viernes, venga, mi loco, vamos. Mi loca. Que vamos. Ya no hemos pimplado otra semana más, mi loco.
0: Otra, si es que otra.
1: Somos unos guerreros. Aquí, ¿qué? Juanca de Córdoba. Escúchame, Oscar, ponme hoy la de CLB, de Daddy Yankee.
0: Venga,
1: ¿vale?
0: Te va,
1: es un
0: te va.
1: Tema antiguo y aquí no ha sonado.
0: Sí, sí, es verdad.
1: Y escúchame,
0: sí.
1: Un saludito a mi loco, mi loca. En especial a ti, Oscar. Y venga, vamos a comernos ya el viernes, venga, que esto ya está hecho. Venga, mi loco, vamos, mi loca. Vamos. ¡Hasta luego!
0: Venga, vamos, vamos para allá, vamos. CLB, CLB, de Daddy.

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0: buenos días, hola, ¿qué tal?
1: Buenos días, Oscar, buenos días, locos y locas.
0: ¿Cómo estás?
1: Oscar, ponme hoy, hoy me apetece algo de
0: perreo.
1: No sé, de perreo, de dembow. Pero ponme algo ahí bien activo, ¿eh?
0: Venga, algo que te...
1: Hoy me hace falta, hoy es viernes y hoy hay fútbol. Hay que estar activo.
0: El que te vitamine, ¿no?
1: Ay, mira, tengo aquí a alguien para que salude a Llanero.
0: ¡Llanero! Uy.
2: ¿Cómo va la calor? Si tienes a un dongo.
0: Venga, pues te pongo chulo de la guía al toquilla. Madre mía, qué temazo, qué temazo. Y yo, Mico. La cadena.

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0: Goyi.
1: Buenos días, Oscar Pizarro. Muy buenos días, guapísimo. Soy Goyi de Miguel Esteban. Me encantará que me pasen la canción, la de en privado. Para que se la con todo el cariño. Para todo Miguel Esteban, para todos los oyentes, para toda la gente que cumple años, felicidades. Un beso para mi grupo, para Medi, para Roberto, el Llanero, la Juani, la Terete, Diego, Jesús de Tierras Inglesas, María José de Nerea, Mateo, Dani, Ana Belén, Ana y todos y todas, si me dejo algunos. Bueno, y para Mari, la de las pesetas, le mando un beso, un saludo, para la hija de los puntos. Bueno, para Gema, para Nicoleta, para Van en las Portales y para todo el mundo que escucha lo que Orban. Bueno, Oscar, precioso. Venga, guapo. Para mi compañera también, mi compañera Lupe, les mando un beso, un saludo. Bueno, buen fin de semana, Oscar, Pizarro.
0: Que vaya bien.
1: Chao, chao, gracias, feliz viernes, besitos.
0: Vale, besitos, besitos, Goyi, como siempre, gracias, gracias, buen fin de semana, que te vaya muy bien, muy bien. En privado del Turizo.

0: escuchando en la megafonía de la radio. Bueno, ¿dónde estéis? Hola, hola, bienvenidos al Morning Show de las mañanas de las 8 y 4. Ya nos hemos fundido una hora de Morning. En este viernes, día 10 de julio. Madre mía, cómo pasa el tiempo. Buenos días, Gaby. ¿Qué pasa, niño? ¿Cómo estás?
1: Buenos días, locos. Buenos días, locas. Buenos días, Oscar Pizarro.
0: El tor de la radio.
1: Osquita.
0: ¿Qué pasa?
1: Que yo tenía pensado ir a San Fermín.
0: Sí.
1: Pero es que me coincide con la concentración de motos de aquí del lago de Sanabria.
0: Uh-huh.
1: Y a San Fermín he ido 7 años seguidos. He corrido los encierros. A la concentración he ido muchas veces, porque creo que es la 32 años haciendo la concentración, y creo que he ido desde el minuto 1.
0: Madre mía,
1: pues entonces, bueno, me tira más ir a la concentración.
0: Bueno,
1: también porque este año hace 12 años que un buen amigo mío, que se llama Sergio,
0: uh-huh,
1: a 2 kilómetros de su casa, de vuelta de la concentración, le salió un ciervo en la carretera y se mató.
0: Polín.
1: Entonces, bueno, vamos a hacerle algo especial.
0: Mala
1: vamos
0: pata.
1: A hacerle alguna cosilla por ahí.
0: Oh, claro, sí, sí.
1: Entonces, por eso, no voy a ir a San Fermín.
0: Bueno, no te
1: me hubiera gustado que hubiera venido mucha más gente,
0: uh-huh,
1: a la concentración, porque, bueno, al final lo que le vamos a hacer a este muchacho, pues eso. Y no sé qué más decirte.
0: Bueno,
1: que vamos a por el viernes,
0: que
1: ya queda poquito, que yo he empezado a las 5 de la mañana a trabajar.
0: Sí.
1: Y me voy a la 1:30. Estoy deseando de coger mi moto. De ahí ya la tengo preparada con la tienda de campaña, los sacos de dormir, el colchón, la almohada, la silla. Lo tengo todo montado en la moto. Todo.
0: Pues
1: ropa para cambiarme, los trajes de la moto, las botas, 2 pares de botas, 2 pares de guantes. Bueno, a tope con la cope.
0: Madre mía, ¿pero podrá la moto?
1: Bueno, que si se tercia, jefes, me doy la vuelta, que ya tengo la tienda campaña, hacemos una acampada ahí para que dejéis a os quitar hasta las 2. Pero bueno, que nada, Óscar, que
0: dedico a la canción esta en la puerta de la radio.
1: Que te he mandado por el enlace ayer.
0: Sí.
1: Que he mandado un enlace para que la pusieras, me gustaría que la pusieras. Simple y llanamente, no sé si será muy urbana o no muy urbana.
0: No, es rockera.
1: Pero
0: es rockera,
1: me gustaría que la pusieras y que se la dediques a Sergio, a mi amigo Sergio.
0: Venga, pues.
1: Que hace 12 años que ya no lo tenemos con nosotros.
0: Bueno, pues va dedicada
1: para bueno,
0: él.
1: Pero bueno, es lo que hay. Que, venga, señores.
0: ¡Al lío!
1: ¡Al lío!
0: Venga, vamos, al lío.
2: Motos son peligrosas.
0: Gracias, Gaby.
2: Que corren demasiado.
0: Que te lo pases genial, ¿vale? Este fin de en el weekend.
2: Es posible, pero.
0: Pero pases bien ahí con todos los moteros. Gracias.
2: El trabajo y el aburrimiento.
0: Venga, va dedicada para Sergio ahí, que está en el cielo.
2: Sin adrenalina.
0: Pero está ahí con todos nosotros.
2: Para todos los

0: 12 añitos y que le quieren hacer algo especial los chicos.
1: ¡Menos miedo!
0: Y los amigos de Gaby que van a hacer la concentración de motos. Bueno, pues que paséis un buen fin de semana, ¿vale, Gaby?

0: de Anuel. Venga, pues claro que sí. Temazo, temazo que me pides aquí en la loca.
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0: Más comunicaciones. Buenos días, hola.
1: Buenos días por la mañana, Oscar. Vamos, que ya tenemos bienes ahí. Vamos por el...
0: Ya lo tenemos.
1: Nada, ¿me podrías poner las cicatrices de Indara, por favor?
0: Claro que sí.
1: Y nada, un saludo, mucho beso para todos los y las locas. Y vamos por el viernes, que ya lo tenemos. Venga.
0: Venga, vamos. Vamos a poner este viernes magnífico de verano, ¿eh? Veranito.

Por aquí, buenos días, Oscar. Soy Isa desde la clínica Plató de Barcelona. Ahí, al final, ahí. Bueno, te mando mil besos primero. Dice, al final me ingresaron y sigo aquí. Hoy, para animarme, te voy a pedir la canción de Una vida pasada de Camilo y Karin León. Muchas gracias y buen fin de semana para todos. Y para ti, un gran beso. Isa, bueno, cariñete, te mando un gran beso para ti y que te cuides mucho, ¿vale? Bueno, míralo por el lado bueno, ahí vas a estar controlada hasta que no estés bien, pues no te van a dejar salir ahí, ¿eh? Vas a estar ahí bien cuidadita, ¿vale? Bueno, que te mejores, ¿vale?

0: otra vez trotando ahí en la calle. Bueno, besitos y que pases buen fin de semana, ¿vale? Ya te iré preguntando,
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0: bueno,
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0: dice Cristo
1: buena,
0: por aquí, ya tenemos a Cristo, ya tenemos aquí a Cristo. Me dice, buenos días, vamos a por el viernes. Dice, quisiera que me pusieras el tema de Cuica, de Petaceta y Quevedo, que creo que va a ser un temazo muy sonado. Bueno, temazo que ya es número uno en la lista de Brutal. Imagínate qué temazo va a ser.
1: 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Por
0: salió hace la semana pasada, no, la otra, y en una semana ha conseguido el número uno. Así que imagínate qué temazo va a ser para este verano. Dice Oscar, dice hasta

0: Ahora menos tres minutos lo descubriremos.
1: Bueno, Gita, he escuchado a Nadero, a Juanma.
0: Sí.
1: Pues nada, Juanma, decirte que la Vanera Portales es la hermana del Iván, del panadero, o sea, es tu compañero. Sí, vale, es que al decir que eres de Córdoba y al saludar a Iván, pues sí, me imagino que a mi hermano, y evidentemente le he escrito a mi hermano por privado y me ha dicho que sí, que eres su compañero. Así mira, que nada, la Vanera Portales es otra oyente tuya. Y nada, vamos, para que tú veas lo que es la vida, quita un pañuelo.
0: Madre mía, un pañuelo.
1: Bueno, pues nada,
0: sí,
1: quita,
0: sí,
1: quiero que me ponga la canción, la de Cinco Sentidos. Venga, de India Martín. Vale, que me gusta mucho. Y nada, y dale también a la radio.
0: Ahí.
1: Si te quiere.
0: Venga, vamos allá. Los Cinco Sentidos de

0: Ya tenemos a la jefa por aquí. ¿Qué pasa, niña? ¿Cómo estás?
1: Buenos días, jefe. Buenos días, locos, locas.
2: ¿Qué pasa?
1: Bueno,
2: ¿qué
1: vamos
2: tal?
1: A por el viernes, que ya por fin ha llegado. Y
0: por fin
1: y
0: nada, el viernes.
1: Y encima hoy es un día ya es más cortito. Y nada. Y ahora pues a...
0: ¿Cómo nos gustan los viernes?
1: A la marcha. Que hoy tengo muchas cosas que hacer. Pero bueno, Sara. Así que nada. Jefe, voy a pedirte una canción para animar el viernes.
0: Uy, qué miedo me das.
1: Y nada. Y te voy a pedir la canción de A Cuatro Patas de Marius Magno. Y nada, y dedicársela a todos. Y a todo el grupo, que se les quiere mucho. Y también para ti, Osquita.
0: ¿Tú qué quieres?
1: Se quiere mucho y nada.
0: Que arda en la fábrica.
1: Un ratillo, pues me vuelvo a pasar.
0: Vale. ¿Tú qué quieres? Que ardan las fábricas, los coches, ¿eh? Venga, abrir las ventanas, porque esto tela también, ¿eh? Esta canción, tela.

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0: Bueno, 12 minutos, son las 9 de la mañana, hora menos en Canarias. Sí, hola.
1: Buenos días, pisado.
0: ¿Cómo estás? Buenos días
1: a todos los cuidados.
0: ¿Qué te pasa?
1: Pues porque hay una de Farruko. Y perdona esa desconexión estos días.
0: No, pero tranquilo.
1: Tenía mucho trabajo y no podía ni hablar. Muchas gracias a los a todos.
0: Venga, tranquilo, tranquilo. Uy, parece que vengas corriendo. Venga, ya pa' qué de Farruko.

0: esa faldita ahí, las falditas.
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0: Buen pantaloncito corto también las chicas, claro que sí. No solo falditas.
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0: La ropa cómoda, en general, de verano, que mola, que mola. Y también mi amigo Hugo Izquierdo me dice: buenos días, locos, vamos a tope con ese viernes. Hoy último día de curro, cojo 15 días de vacaciones. Toma ya, Hugo, toma ya. Para estar con mi hijo, lo traigo a mi pueblo. Dice, hoy felicitar a mi hermano, 29 añitos. Felicidades, hombre.

cumple mi hijo, 5 añitos. Dice, ¿por qué no te pones la canción de Ine, la de Hot? Dice, un abrazo como siempre de tu amigo Hugo.

0: El tema de los Buyers, dice, hoy la liamos totalín, totalín. Dice, mátame, mátame, mátame camión.
1: El grupo ni lo voy a abrir.
0: Ah, que quieres la canción Mátame camión. Espérate un momento, a ver, mátame. A ver, ¿no? Espérate un momento,
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0: Pues esta es la canción que quiero.

0: todos los locos y las locas, os deseo un buen fin de semana a todos. Dice, ¿por qué no te pinchas el tema de Mi cama huele a ti, de Tito el Bambino?
1: Pues le digo que no, ni a la rubia ni al Barcelona. No le digo que no, no le digo que no, ni a la morena ni al Barcelona.
0: Pues sí, te la pincho aquí desde la...
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0: la sirena, ya tenemos la sirena, ya la tenemos por aquí.
1: Digo, ¿sabías que aquí en Córdoba hay un concesionario que lo llevan tres niñas?
0: ¿Así?
1: Pues pone Blanca, Marta y Carla. Venga.
0: Ah, mira.
1: Así que si queréis turismo bueno, veniros para Córdoba. ¡A Soplay!
0: Venga, pues habrá que ir a Córdoba a ver el turismo, a ver qué hay, ¿no?

0: Vaya fiestón, vaya fiestón de motos. ¿Qué pasa, niño? ¿Qué pasa?
1: Hoy quiero dedicar una canción a mi churri, que siempre está ahí, que venga, no me escribe, no me escribe, nada, la radio, no sé qué. Hoy le vamos a dedicar una canción a mi churri, a mi Anita.
0: Anita.
1: Que le encanta, la de Dichábate, ¿vale? Venga, que la quiero mucho y que siga conmigo.
0: Anita.
1: El resto de mi vida. A ver, aguantándola. Escúchame, quítame.
0: Qué malo eres.
1: Una semanita, para ver, no nomás. Una semanita.
0: Vaya,
1: impresionante como
0: está.
1: Vamos con el viernes de
0: petaceta,
1: ¿no?
0: Claro.
1: Hasta luego, comer mucha petaceta.
0: De petaceta, ¿eh? De petaceta. Ay, qué malo eres, ¿eh? Con lo buena que es contigo, Anita. Anita, guapa. Venga, pues. Vaya detallazo que te has marcado, ¿eh? Hombre, Anita se lo merece.

0: La radio del amor, como digo yo, ¿eh? El morning del amor. El morning del amor. Buenos días, hola. Hola, buenos días.
1: Oscar, le mandamos saludos al abuelo Pando, que venga, echamos de menos sus antargines. Dedica la canción de Wisin Yandel, ahora es. Venga, vos.

0: Bueno, tenemos también a Dani de DHL. Buenos días, Dani, ¿qué tal?
1: Buenos días, Oca. Aquí Dani de DHL Córdoba.
0: ¿Qué tal? ¿Cómo estás?
1: Por fin, viernes, aunque caluroso.
0: Por fin, por fin.
1: Y quisiera pedirte la canción de Pégate Más de Roberto Ferrari, dedicársela sobre todo a él, al grupito de la quedada y a todos los locos y locas.
0: Venga.
1: Un abrazo, familia.
0: Gracias, un abrazo para ti también. Y buen fin de semana, buen fin de semana.

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Buen fin de semana a todos los locos y las locas. Y dice que te vaya muy bien en Pamplona. Mucho éxito. Gracias, Isa de Barcelona. Gracias. Espero que podamos escucharnos el lunes en estado normal. Muchos besos, muchos besos. Bueno, pues yo espero que sí, que esté ya.

0: recupérate lo antes posible, ¿vale? Ya sé que te cuidas muy bien ahí en el hospital, pero claro, a nadie le hace gracia estar en el hospital, ¿eh? Bueno, tú pon la loca y a toda mecha, ¿eh? Tú no te cortes, y dale volumen. Sí, sí, así de claro, así, tú dale, y dile al compañero que también ponga... Bueno, a lo mejor si estás en una privada estarás solita, entonces... buenas, a ver, Alexandra, ¿qué pasa? Hola.
1: Buenos días, Osquitar, estoy en el almacén escondida, mandando este mensaje. Como siempre, saludando a los locos, Lucas Orban.
0: Los almacenes están de moda.
1: Y diciendo lo siguiente, que eres el DJ más grande mundial.
0: Gracias, cariño.
1: Del mundo. Muchas que gracias. Nos hace alegre la mañana y nos amena demasiado. Os quitaron una canción, un reggaetón antiguo.
0: ¿Venga?
1: Cualquier reggaetón antiguo, ponme, porfa. Pero para poder bailar con la mopa, porfa. Que estoy en los almacenes, escondidita de la encargada. Y como siempre digo, Zaragoza, donde más se goza, con la loca urba. Y Oscar Pizarro, un saludote y buen fin de semana.
0: Buen fin de semana.
1: Lo que hay que hacer para mandarte un mensaje.
0: Pues mira, te voy a poner esta canción de Don Omar con Natira Rasha. Se llama Duty Love.

especialmente para ti, Oscar. Que siga la magia de la radio contigo todos los días, las mañanas. Sin ti no serían igual, mil gracias. Pásalo bomba en los Sanfermines, claro que sí. Con Adri, con Jason y Oscar Pizarro. Os deseo muchos éxitos. Mandaremos fotos, lo vamos a colgar todo en redes, no os preocupéis.

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0: Como un oyente. Hola, ¿qué pasa?
1: Buenos días, Osquita. Que sepas que te escucho todos los días, ¿eh? Pero lo que pasa es que como estoy trabajando en el reparto.
0: ¿Qué pasa? ¿Qué pasa?
1: Pues casi nunca te mando audios porque las dos últimas veces que te mandé audios, sí, nunca me enteré del audio, sí, ni de la canción, ni nada.
0: ¿Pero por qué?
1: Pero
0: ¿por qué?
1: Te escucho todos los días, escucho a la Goyi, a la Sopla ahí, a Ana de Portales,
0: a
1: todas estas máquinas que mandan mensaje todos los días. Y nada, quería dedicar una canción.
0: Gracias,
1: muy a una, bueno, a una persona muy especial que ha pasado por un bache un poco complicado y decirle que este pesado, este engendro está aquí para ella, para apoyarla, para todo. Y que nada, dedicarle la de Manuel Turizo, de Por un bobo no se llora. Y darte las gracias a ti también, Osquitar, por los programones que haces, que eres un fiera, que te echaremos de menos en agosto.
0: Gracias, hombre, gracias.
1: A ver yo con qué me pongo, qué música me pongo yo de fondo para, ay, para
0: madre,
1: trabajar.
0: Ay, madre mía,
1: ¿Quién me va a entretener las mañanas? Pero bueno, que al dos.
0: Mira, tienes.
1: Y nada, Osquitar, que eso, dedicarte a eso, que tengáis buen día a todos, a la gente que trabaja con vehículos, que tengan mucho cuidado. Y nada, que tengáis un buen fin de semana a todo el mundo. A sopla ahí, como dice mi compadre.
0: Aquí es, a sopla, a sopla. Bueno, os podéis poner también los podcasts que están grabados. Aunque sea grabado, pues ya está.

día al volante, ¿eh? Cada día al volante. Pues seguro que cuando te he puesto, pues a lo mejor o estabas repartiendo, estabas abajo, pues... pues eso, a lo mejor estabas en algún cliente o lo que sea y no has podido escuchar. Pero yo te he puesto siempre, siempre. Bueno, pues nada, me dice buenos días, un saludo desde Valencia y los mecánicos, estamos aquí a full con vuestra música. Buen fin de un saludo para los mecánicos de carreras. Bertolín Forever, Bertolín. ¿Qué pasa, Bertolín?

Pizarro, 5 horas y vacaciones. ¡Toma! Dice, dale un poco de envidia al mejor afinador de órganos, a Fede. Dice, un colega de los pies a la cabeza, a veces un poco gay. Dice, pero buen colega, dedícale la canción de Loca. La de Rubén, ¿eh? Vamos, loco, vamos. Anda que no, vacaciones, 5 horitas, ¿eh? Y dices, bye, bye, Pícolos. Pícolos, bye. Bueno, con la loca, nos quedamos. Temazo de Rubín también.

0: sí, es un tipazo, es un tema de Latin Tech de estos guapos.
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0: batuqueo de...
1: Batuqueo.
0: Del Chuapi Javi Torres, dale rollo.
1: Batuqueo.
0: Bueno, Yalero, ¿qué dices?
2: He ido al médico para que me quitara de fumar. Y sí, al final lo he conseguido. Ahora fumo sin ganas. Oye, Osquita.
0: Dime.
2: Qué pena, el incendio este que está viendo en Almería. De verdad.
0: Ostras, sí, es verdad.
2: En el siglo que estamos, yo no sé qué es lo que está pasando, ¿eh?
0: Pues yo tampoco, yo qué sé.
2: Aquí cuando no sé, hablan de personas fallecidas, vamos, yo no sé lo que me entra. Esto no va bien. Yo no sé qué es lo que está en España, ¿eh?
0: No, no es que pase en España, pasa en todos los lados, pero es que es una vergüenza lo de los incendios. Yo es que no lo entiendo. Yo no logro entender lo que pasa con el tema de los incendios. Cada año igual.
1: Rollo.
0: Y no me vengáis. Para la gente que lo hace, lo digo, para la gente que lo hace. Es una vergüenza, una vergüenza. Este tema,
1: hay un liqueo,
0: no sé cómo es posible que hayan personas que hagan este tema y que prendan fuego a los bosques y a la naturaleza. Es algo tremendo. Bueno, hacemos disco hasta ahora.
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0: buen día. Soy Sandra Ruiz, camionera venezolana. ¿Qué pasa, Sandra? ¿Cómo estás? Buenos días. Dice, uno de mis seguidores me recomendó escuchar La Loca Urban sin saber que todos los días disfruto del buen gusto musical de todos los esos locos y locas. Les deseo un feliz día de San Cristóbal.
1: Nueva línea.
0: A todos esos viajeros y conductores de la carretera, pero en especial a mis camioneros y camioneras. Gracias, Sandra, por saludar a todos esos camioneros y camioneras que sois muchísimos los que nos escucháis cada día en La Loca. Gracias, gracias. Mira, te mando esos bocinazos para ti, ¿vale, Sandra? Un abrazo fuerte si os quieres, Sandrita. Dice, pínchate la de Caracas en el 2000 de Rawayana. Temazo que me pides.

0: comunicaciones. Tenemos a nuestros carniceros que nos manda el vídeo con tanta simpatía, tanta alegría, que me dan ganas de meterme en el vídeo ahí con vosotros y estar con vosotros ahí en la carnicería pasándolo bien. ¿Cómo lo pasáis? Buenos días.
1: Hola, Oscar. Aquí estamos los carniceros y characheros de los pizarrales. ¡Chucha! Y
2: la nueva adquisición.
1: Preséntate.
2: Sergio el Valilla.
0: Mira el Valilla, míralo.
2: ¿Sabes cómo dice? Va uno a un bar y le dice: ponme una Fanta negra. Y dice: tú lo que quieres es una Coca-Cola. Ponnos una cancioncita para animarnos un poquito. Chuchi, a mí me gusta el flow de la cucaracha. ¡Ole! Venga, que tengas buen día, Oscar. ¡Vamos a por el viernes!
0: ¡Venga, vamos, vamos!
3: Venga.
0: Si es que son la caña. Venga, lo

cáncer a todos los locos y las locas, pero especialmente a una persona que hace que las mañanas sean como si fueran viernes por la tarde. Dice, esa persona vitamina eres tú.

0: entonces lo problema, pues se solventan y ya está, ¿eh? Así que un besazo y Óscar hasta las 2.
1: Manuel, el ingeniero.
0: Pues venga. A ver si

0: hay que esperar a la mañana hasta la 1:03 y las votaciones y todo el programa. Así que mañana a las 12 aquí, ¿eh? Mañana a las 12 aquí. Hola, Mallorquín.
1: Buenos días, Oscar. A ti no te conozco, yo solo le escribí a Noah, ¿vale?
0: Bueno, pues al bienvenido, loco, gracias. Gracias.
1: Nada, bueno, encantado. Aquí el Mallorquín de Mallorca. Y bueno, nada, para que te pongas algún temita así guapo, ¿vale?
0: Venga.
1: Alguna de Luis Cortés o algo para alegrar el viernes, que ya falta poco para terminarlo. Para el que haya empezado temprano a trabajar. Y para el que no, pues a pechugar. Nada, feliz día para todos y vamos a por el viernes y buen fin de semana.
0: Venga, pues te pincho una de Luis Cortés.

Bueno, pues gracias, Mallorquín, por escribirme. La verdad es que no nos conocíamos. Pero bueno, eres bienvenido, bienvenido a La Loca. De nuevo. Bueno, escribías a Noa, antes era la antigua presentadora del Morning de las Mañanas. Del de Urban Morning. Así que nada, mandamos un saludito también a

desde el supermercado con mis compis Rafi, Sara. Dice, ya hay un poco mejor. Quería pedirte la canción de Contigo Sí, que hemos que nos animemos un poco. Saludos para ti, como siempre, por el gran programa que haces, y muchos besos para todos los locos y las locas. Vamos a tope. Dice, Óscar, se me ha olvidado saludar a mi amiga Vane, Vanela Portales. Un beso muy grande. A ver si nos vemos, Vane.

0: Pues sí, contigo sí. Una canción que nos pide Mari. Willy, buenos días. Willy, ¿qué pasa?
1: Buenos días, Oscar. Buenos días, locos y locas. Nada, aquí, de paquetería. Ya sabes, trabajando desde temprano.
0: Vale, el Willy de este lado. Un romano, ¿no?
1: Ya sabes, uno de los paqueteros más... que más escucha la urba.
0: Eso no lo dudo.
1: Oscar, quisiera que me complaca con una cancioncita.
0: Sí.
1: Vámonos suave. Vámonos con Bandolero.
0: Bueno, temazo, ¿eh?
1: O Enemigo Oculto. Uno de los dos. Si tú quieres, ponla a las dos.
0: Bueno, de momento te pongo Bandoleros de Tego Calderón con Don Omar.
2: Yo, Tego Calderón.

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Aquí Cristo de Fuenlabrada me dice, píllate la de Perreo Sin Fin, de la de Yankee, Bad Bunny y Farruko. Venga, pues es un perreo guapo, es una canción tremenda, Perreo Sin Fin. Yeah.

sin fin. Bueno, también me dice: hola Oscar, saludos desde Canarias. Te escuchamos todos los días desde el taller Autolaca de Citroën. Tarifas. Saludos para todos los mecánicos que le damos

0: de la loca Urban. Pues mira, te voy a poner esta.
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0: esta
1: para
0: chica. Dice, se baila de lado.
1: Baila de lado.
0: Pues venga, saludos para Tenerife y para vosotros,
1: baila
0: los mecánicos de la Citroën, ¿vale?
1: Baila de lado, baila de lado, baila de lado, baila de lado, baila de lado.
0: Y bocinazos, aquí, bocinazos.

0: estupendo viernes y nada, a ver si me podrías pinchar algo de poner al hoy de Pedro Sánchez. Y nada, espero que en septiembre ya agitar esté hasta las 2. Un abrazo desde Tenerife. A ver, de Aloy, de este artista, lo que tengo
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0: La canción es Pórtate Bien. Es el tema que tengo. Te lo pincho si quieres, ¿vale?
2: Eric H. Studios. Esto es Pórtate Bien.
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buenos días, loquito. ¿Qué pasa, mi Berce? ¿Cómo estás? Hola, loquita. Dice, vamos a por San Viernes. Pues sí, San Viernes, San Viernes. Dice, ponte la de Patito, la de Ana Mera, para mi mejor antidepresivo. Venga, vamos, vamos ahí con el antidepresivo. Dice, venga, loquitos, que ya llega el fin de, vamos a darle marcha al body. Dice, sí, una pena lo de los incendios. No sé qué vamos, dónde vamos a llegar. Es tremendo, la verdad es que sí. Madre mía, vaya tela.

0: Hola, Amba.
1: Bueno, jefe, te voy a mandar un audio que vamos aquí a echarme un piti. Y ahora subo otra vez, que
0: tengo una
1: tiradera de emails que pues tengo que contestarles. Y nada.
0: Bueno, es el curro,
1: y
0: ¿no?
1: Que te iba a pedir la canción de Angels Like You, de Miley Cyrus. Y nada, pues sí, y dedicársela a todo
0: sí
1: el
0: que
1: mundo.
0: Te gusta a ti la Hannah Montana.
1: Y a ver si dentro un ratillo pues me vuelvo a pasar y mando otro audio.
0: Era Hannah Montana, ¿no? Hacía de Hannah Montana esta chica, ¿no? Miley Cyrus.

por culo, dice. Y se la dedico al señor Juan y a Gurro, el primo. Dice, se han incorporado a la obra que estoy. Bueno, pues nada, ahí están, ¿no? Pues están, está bien. Bueno, pues venga, temazo que me pides ahí.

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1: Me pide la canción de Patito A de Ana Mena. Dice Oscar Pizarro, ponte la canción de Patito A de Ana Mena. La acabo de poner ahora mismo. Dice, un temazo. Se la dedico a Sebas, que con el chivito. Dice, se activó más de lo normal. Dice, un saludo a todos los de Valencia y a la mejor ciudad de España. Dice, para mí, que nadie se enfade. No, no, si nadie se enfada, nadie se enfada. Mira, voy a hacer una cosa. Te voy a poner otra canción de Ana Mena, que hace muchísimo tiempo que no se pinchaba aquí, pero bastante, bastante. ¿Os acordáis de Lárgate, eh?

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0: y con todo nuestro musicón, con toda esta pedazo de familia que tenemos cada mañana aquí. Ay, madre mía, qué locura. Y qué bonito, qué bonito lo que hemos construido entre todos. Bueno, llanero, a ver qué dice mi llanerito, qué dice, a ver.
1: Oye, ojita, te digo que hoy es el día, ¿no? Hoy es viernes.
0: Hoy te toca.
1: Y me toca, ¿no?
0: Pues sí.
1: Bueno, pero cualquier día, como tú dices, bueno, para que le toque uno. Exacto. Pero el día que más lo celebra uno, de viernes a domingo. ¡Azufla! Bueno, me puedes poner la de la mordidita. O esa de que se lo quite todo. Venga, vamos, que hoy es viernes.
0: Venga, vamos.
1: Hoy te estoy petando el WhatsApp.
0: Hoy me estás petando.
1: Hoy, como ya veo que ni me toca, ni poner la de...
0: Venga,
1: la de que se quite el todo. A veces me puedes poner la del clavilito. Se la había dedicado a todas las mujeres de la quedada que hicimos el fin de semana pasado en Córdoba. ¿Qué montemos ya? ¿Qué
0: Venga. Pero sí que te voy a poner, no, primero te voy a poner la de hoy te toca, que es verdad, que hoy te toca, es verdad. Y luego pongo la del clavelito, ¿vale? ¿Te parece bien? Es que si no, es viernes y está...

0: ¿Qué es esa tabla que ha dado por ahí? ¡Sandra! ¡Dale duro! De la ciudad que estamos en Puerto de Zona, los señores. A todos los camioneros, estos están por ahí dándole vuelta al mundo. Quiere y cuidado. ¿Qué onda? ¿Qué onda? Estoy hablando de Violeta.
1: Uy, Violeta. Madre mía, Violeta de Miami.
0: ¿Dónde está? ¿Dónde está? ¿Dónde está? ¿Dónde está? ¿O se ha ido a Tailandia? ¿O se ha ido a Indonesia y a esa versión allí?
1: La última noticia.
0: ¿Dónde está esa muchacha?
1: Pues no sé, no tengo ni idea.
0: Ponle a Violeta algo de ahí que me
1: ha gustado. Ah, sí, a mí siempre me gustaba así.
0: Venga,
1: Oscar,
0: y también me acuerdo mucho del barrendero brasileño que era un muestro.
1: También.
0: Si se proclamará cumplido o no. Pero también a él te gustaba Superman sin capa. Sí. Esa es la siguiente de Emily. Lo pongo a ver y Violeta, si se proclama. ¡Violeta!
1: ¡Violeta!
0: ¡Proclámate!
1: ¡Violeta!

Violeta, Violeta, manifiéstate. Desde Miami, desde Miami. La última noticia es que me dijo que se iba de viaje a un congreso de no sé qué y desapareció. Y ya no sé nada más. Así que nada, bueno, pues. Without me para ti, Violeta, ¿vale? Nada, besitos para ti. Me dice también José Manuel, mi niño, ¿qué pasa? ¿Cómo estás? Buenos días, máquina, me dice. Quería desear un buen viernes y un fide para ti y a todos los locos y las locas. Quería también hacer mención a los 12 fallecidos y desaparecidos en el incendio de Los Gallardos en Almería y todo mi apoyo y cariño a todos los que están pasándolo mal y también trabajando para acabar con este y muchos más en toda España. Es que vaya tela con lo de los incendios, ¿eh? Es que no tienen vergüenza, ¿eh? No tienen vergüenza, la verdad. Tendrían que poner unas penas bestiales, ¿eh? El gobierno tendría que poner unas penas contra esto bestiales. Pero bueno, yo no quiero entrar, como siempre digo, no quiero hablar ni de política, ni de fútbol, ni de religión. Pero bueno, dice, pincha de la canción de Bailando Lambada de Elimar Zurita, dice, y un besazo a Vane. Dice, gracias, saludos, gracias Oscar, saludos a todos los sanitarios que ayudan en la tarea. Hombre, saludos, aplausos, sirenazos y gracias Oscar, besos. Gracias a vosotros porque hacéis una tarea que es para quitarse el sombrero. Y alabaros de todo el faenón que hacéis y es que estáis todo el día trabajando para nosotros y eso es algo que no tiene valor, o sea, no tiene valor, no hay dinero para poder pagaros, ¿eh? Eso es lo que me vengo a referir, ¿eh? No hay dinero posible, ¿eh? O sea que cuando os quejáis, yo digo, ole, los sanitarios, los enfermeros, médicos, toda la gente que a veces os rebeláis, porque claro, sanidad está muy mal. Yo digo, ole, porque es que tela lo que tenéis que encima aguantar con el gobierno este, que encima tela. Bueno, no me enrollo más y seguimos con nuestro rollo matinal. He dicho que no vamos a hablar de política y me estoy aquí calentando yo.

0: Bueno, madre mía. Eso, bésame suavemente, suavemente. Bueno, tenemos a mi Laura. ¿Qué pasa? Buenos días, niña.
1: Buenos días, Osquitar. Buenos días, locos y locas.
0: ¿Cómo estás?
1: Hoy estoy por aquí un poquito más tarde de lo que es habitual para mí. Pero
0: sí,
1: bueno,
0: ya veo, sabes, ya.
1: Hoy aquí es fiesta.
0: Ahora, venga.
1: Es feriado y tenemos puente hasta el lunes. Y bueno,
0: de madre a la americana.
1: Ya sabes, anoche salimos a dar una vueltecilla y hoy vamos un poco a cámara lenta. Pero bueno, con toda la energía y positividad del mundo.
0: Claro que sí.
1: Ya lo sabes. Así que nada, pues no sé si va a dar tiempo cuando se escuche esto a poner alguna canción, pero bueno, si se puede, pues alguna de Don Omar, la que tú quieras, y si no se puede, pues no pasa nada, por lo menos ya os he saludado.
0: Venga.
1: Y os deseo un feliz fin de semana, un feliz viernes, y también dedicarle la canción, si se puede escuchar, a mi hermano, si no, no pasa nada, porque le han regalado su chica unas entradas para el concierto de Don Omar de Sevilla.
0: Y bueno, ya, ¿no?
1: Nada, dale la enhorabuena y que se lo pase muy, muy, muy bien.
0: Hombre,
1: así que nada.
0: Y tanto.
1: Pues lo dicho, si se puede y si no, no pasa nada. Así os mando un saludo para todos, Osquitar. Muchas gracias por esta semana, otra más, y nos hablamos la semana que viene. Y nada, a todos los locos y locas, para todos, buen fin de semana, disfrutar, y os quitar que se dé muy bien mañana vuestra fiesta en Pamplona.
0: Venga,
1: besitos para todos, buen fin de...
0: Venga, vamos a pasarlo ahí, genial, genial, lo vamos a pasar genial. Venga, te pincho de Juanma Gani y Don Omar. Venga, y besitos y buen fin de semana, Laura, mi rubia manchega ahí.

partir de las 11:30. Estamos en Pamplona y en los Sanfermines, en la Plaza de los Fueros. 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La que vamos a liar, la tenemos liada, la tenemos liada. Tenemos un festival liado, madre mía. Con todos los DJs de la loca. Adrián L, como no, Jason Mata, Cristian Escudero y un servidor, Oscar Pizarro, madre mía. Y luego, a partir de las 2 de la mañana, estamos en el Club Esencia, ¿vale? 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Hoy es de día, es a las 7. Y luego veremos, a ver si el cuerpo aguanta y no sé, bueno, si vamos a dormir o no vamos a dormir.

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0: Aló.
1: Hola, bebé.
0: Bebé.
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1: ¿Cómo así? ¿Qué te pasó?
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11, 18 horas menos en nuestras Islas Canarias, maravillosas, maravillosas Canarias. Venga, pues continuamos con los locos y las locas, con las peticiones de la mañana.

0: días ahí, nuestro repartidor favorito. ¿Qué pasa, niño? ¿Cómo estás?
1: Buenos días, Oscar. Buenos días, Cosi Locas.
0: ¿Qué tal?
1: Sí, sí, sí, ya llegó el viernes.
0: Sí, sí, sí, sí.
1: Sí, sí, sí. Como la canción pues antes, hoy te toca. Espero que estéis muy bien, caballeros y damas. Un día más aquí, vuestro repartidor, sí, vuestro repartidor favorito, el que nunca falla.
0: Que nunca falla.
1: Llueva,
0: ¿no?
1: Nieve, o haga 40 grados.
0: Ahí estás, con los curvas.
1: Aquí estamos un día más con vuestros paquetillos. Espero que estéis todos bien. Y los que estéis yendo de vacaciones, que disfrutéis mucho y mucho cuidado con la carretera. Y los que estemos aquí al sol, pues se ha joyado, agua, no hay otra.
0: Pues nada, no pasa nada, hombre. No pasa nada.
1: Nada, Oscar, deciste que creo mucha que se me estaba descargando el aire del furgón porque tarda mucho en enfriar.
0: Sí.
1: Así que no sé, no sé qué decir. Leer lo que me faltaba ya, ¿sabes?
0: Joder, macho.
1: Hoy estoy un poquito
0: siempre
1: más no sé si se nota, no sé si será porque es viernes o porque hemos tenido unas horas de tregua de las que no ha hecho tanto calor. Incluso parece que va a estar nublado todo el día, pero al final no es así. Así que nada, vamos a ver qué tal se va la mañana. Voy a pedir un temita un poco diferente.
0: Venga.
1: Y creo que hoy sí me lo vas a poder poner porque veo que hay cosas de rap si pones.
0: Sí, claro, sí,
1: así
0: sí.
1: Así que a ver todo qué tal,
0: esto,
1: a ver si te mola.
0: Todo este
1: tema. Venga, chicos,
0: temas,
1: un abrazo, buen fin
0: de. Venga. El tema de One Love de Naki SFDK.
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0: fuertes.
1: Y no veas, no veas, a veces lo que me dice, y luego decimos que no hay dinero, No, si no, no tengo un duro, Pero los paquetes llegan y llegan, venga.
0: Y a mis locos mexicanos, a todos los dominicanos.
1: Y yo soy el primero, yo soy el primero, me hace falta algo, pum.
0: Chilenos,
1: ecuatorianos,
0: por todo Estados Unidos.
1: Bueno, pero yo no digo nada, Yo
0: para
1: no digo
0: todos
1: nada,
0: mis latinos.
1: Yo soy de los que compro por internet y bastante. Pero también soy de los que compro en tienda, porque yo cuando voy a los sitios, pues hostia, pues me gusta esto, pues vamos, me lo compro y ya está. Hola.
2: Buenos días, Oscar, desde Toledo, soy Juan. Un saludo para todos los locos y las locas. Y vamos, que es viernes hoy. Ponte la morocha, venga, para mi hija Miriam.
1: Venga, vamos.

0: Sprint y viernes. Hola.
1: Buenos días, Oscar.
0: ¿Cómo estás?
1: ¿Me podrías poner la canción de Dime qué es el miedo de Hasse?
0: Venga, vamos. Vamos allá con este tema de Hasse y Galván Real. Estos dos monstruos de la música también.

0: Jesús, no te calientes el morro, no te calientes el morro. He dicho antes lo del tema politiqueo. Y opina Jesús, a ver.
1: Que no te calientas la boca, hombre. Es que
0: no me caliento.
1: Se ve desde fuera. Yo, por ejemplo, aquí en Santander, que veo la noticia de España y veo la BBC aquí, no la de España. Cuidado, la que te disfruta, cuidado. Y yo creo que las personas que vivís ahí os tienen que poner que es vuestra tierra, vuestro país. Es vuestro dinero, es vuestro todo.
0: Sí.
1: Vuestros hijos crecen ahí en esa miseria, porque fíjate, es una miseria. Solo son cuatro que están bien y los que están mejores son. No voy a entrar porque.
0: Exacto, no te calientes.
1: Como todos los que miran a España, no voy a entrar en ese trapo, no voy a
0: entrar. Sí, más vale que no entremos en el trapo. Yo
1: veo como nuestro país, España, porque yo adoro España, adoro mi pueblo. La salsa la llevo yo por bandera y duele, ¿eh?

0: Pues claro, bueno, claro, claro, claro.
1: Pero bueno, bueno, que me ponga la de Superman sin capa o ponme de quítate el top, que te quite el top, que te quite el top, que hay 31 grados a las 10 de la mañana. Aquí, madre de Dios, vámonos. Y Oscar, que no pasa nada, todos somos humanos y todos se nos caen toda la boca.
2: Venga, venga,
1: canalla.
2: Venga, vamos ahí, vamos. Que nos quitamos todos el top.

entonces se me ha pasado, se me ha ido la pelota y Rosa y Llanero me habían pedido la del clavelito, clavelito de mi corazón. Bueno, Rosa, que me ha dicho que también está en el hospital y que no tiene un buen día, pues nada, Rosa, cariño, a cuidarse muchísimo, ¿vale? Que no sea nada.

0: Bueno, ¿quieres pizarro? ¿Quieres pizarro? ¡Pizarro, daros urbano! Pero a ver, Rosa, a ver, ¿qué nos
1: buenos
0: decías?
1: Días, Osquita. Buenos días, loco y loca. Bueno, Osquita, hoy he escuchado la radio a pequeño rato con el pinganillo porque he estado de médico y no he podido escuchar. Entonces, nada, pedirte, por favor, si te puedes poner la de Clavelito, ¿vale? Y se la quiero dedicar principalmente al chico de Montebañó que nos puso por el altavoz la canción del Clavelito, ¿vale? A Llanero, a la Juani, a todo el grupo de La Quedada, a Tere, a Dea, a Ana La Riva, a La Flaquita, bueno, a Dani de Córdoba, a Chele, a mí misma y a todos.
0: Venga, gracias.
1: Pues va dedicada especialmente al chico que nos puso por el altavoz, ¿vale? De Montemayor.
0: Toma
1: un besito para todos, ¿vale? Y también saludos para la Goyi, Goyi de Rosa de Córdoba.
0: ¡Goyi!

0: un abrazo a los loqueros. Ah, y si te pinchas la de plata y letra, no, la de plomo y letra, perdona, de Víctor, pues nada.
1: Una buena y una mala.
0: Me encantaría.
1: ¿Cuál es la decisión?
0: Pues venga, Víctor Valverde.
1: Están invitadas este fin de semana a las

lleváis un mes, ¿no? Ya, por lo menos. Dice, pincharnos alguna de Omar Montes. El lunes ya vamos para Salamanca, dice. Bueno, pero tela, tela. Si no, voy a llamar a la policía.

hace una calor allí que se derrite la gente. Un saludo para Óscar. Un saludo, máquina. Ah, por cierto, la semana que viene estoy en Málaga, ¿eh? La semana que viene, el próximo 17, viernes, estoy en Málaga en el

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0: pasa? Ya la despedida, imagino, ¿no?
1: Bueno, jefe, te voy a mandar la despedida, que no sé si me va a dar tiempo, pero pues,
0: mira,
1: pues bueno,
0: de
1: que estoy aquí en el despacho y ahora que no hay nadie, pues puedo mandar un audio.
0: Estás tranquila.
1: Con el aire y sin pasar calor, que es importante. Nada, chicos.
0: Mucho.
1: Que disfrutéis del fin de todos, que no os paséis bebiendo, que luego nos enteramos y nada.
0: Eso.
1: Y que lo paséis muy bien y eso. Y el lunes, pues nos escuchamos. Y bueno, jefe, te pones la canción que quieras, si te da tiempo. Alguna de las tuyas, por ejemplo.
0: Venga, claro que sí. Vamos a darle ritmos.
1: Que paséis un buen resto de viernes y un buen fin de...

Madre mía, la que tenemos liada, la que vamos a liar mañana a partir de las 11:30 de la noche en la Plaza de los Fueros, Está la cosa que arde, y luego a partir de las 2 en Esencia Club.

y empezar el morning, así que es un viaje relámpago, como el que dices. Pero bueno, lo vamos a pasar genial. Lo importante es el fiestón que vamos a liar y ya está, vamos a pasarlo genial a tope con todos los locos y las locas de Loca Urban y todos los pamploritas ahí, a tope, con Loca Urban Pamplona. Madre mía, la que nos espera. Fiestón asegurado.

para ir. Así que estoy el próximo 17, viernes 17 en Dubavitch, ¿vale? En Málaga. Bueno, me dice, buenos días, Óscar, soy Mar de Valencia, a ver si me puedes poner la de Amaneceres de SFDK para mi mujer. Soy lo mejor, es Amaneceres, ahí con ella. Qué bonito, gracias.

0: tanto recuerdo.
1: También José Antonio me dice, mejor ¿qué pasa, leche? José? ¿Cómo estás? Dice, hola, Oscar.
0: Por mucho que yo te quiera,
1: te escucho desde hace tiempo, pero no te escribo nunca. Bueno, pues es la primera vez y te mando bocinazos. Mira, mira, mira. Dice, yo te escribo, soy nuevo, quisiera que me pusieras la canción del chiquito de Chimbala. Dice, un saludo para todos los locos y las locas, y especialmente a ti, eres un crack.
2: Mi vecina tiene un hijo grande.
1: Venga, saludos para ti.
2: Tiene unos chiquitos.
1: Gracias, gracias.
2: Está loca por salir del grande.
1: Venga, que nos vamos ya, que

0: tenemos al trompetas, trompetas.
1: Bueno, quita otra cosa rápida, el tema de los orificios urinarios.
0: Sí.
1: Lo llevamos regular, ¿no? Los demás, ¿no? Los nombres y demás. Bueno, pues tened cuidado donde este fin de la introducir.
0: Venga, hoy toca o no toca. Yo qué sé.

Pamplona, bueno, los que queráis venir o los que podáis venir, ¿eh? Como siempre, ha sido un placer estar en el Morning Show cada día, es impresionante.

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sonando a verano esto, ¿eh? Se va arriba, Playita Canarias. Esto es Sonido Urban en Loca Urban. Y mi nombre es Cristian Escudero y te recuerdo que puedes seguirme en Instagram si me buscas como @CristianZGZ. Chanel tiene nuevo tema, se llama Uno por Uno. Suena así, disfrútalo.

canciones que se te quedan pegadas al pie y no puedes dejar de moverlos. Lo último, lo nuevo de Chanel, se llama Uno por Uno, sonando aquí en Loca Urban. Y este te encanta, se llama Kano, Let It Go.

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3: Mira lo que traigo para ti si te quedas conmigo en Loca. Este pelotarraco de Bad Bunny llamado No Me Quiero Casar y este clásico de fuego

0: Bueno, pues empezamos desde el principio, desde Puerto Rico para el mundo. El hombre del año, Bad Bunny. No toca techo, ¿eh? No se cansa de triunfar el tío y eso se nota, nos hace llegar a nuestras orejas. Temazos como este, No me quiero casar.
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Número uno de esta semana en el brutal de Loca Urban, que nos lo presenta cada sábado nuestro gran Oscar Pizarro. Tremendo este tema, ¿eh? Cuica, la unión estelar entre Petaceta y Quevedo. ¿Qué tal? ¿Cómo te ha sonado este tema? ¿Cómo te sienta? Yo creo que bien, ¿no? Perfecto, para arrancar otro fin de semana más. Toma el relevo, Jay Álvarez y Lenny Tavares en este paquete. Disfrútalo.

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0: bailes también.
1: ¿Qué me dices de esto de Da Soul? Se llama Nixan, así suena en Loca Urban. Por cierto, yo soy Cristian Escudero y me quedo contigo hasta las 3 de la tarde. Chayanne, así suena este tema de Anthony Zeta y Tony Anzis.

este tema no te invita a la fiesta, ¿eh? A mí sí, es que me voy detrás de la canción, no lo puedo evitar, tío. Tiene algo, ¿eh? Tiene algo esta canción. Anthony Zeta y Tony Anzis, se llama Chayanne. Mira qué golpe de timón le vamos a dar a esta hora a tu radio con Bad Gyal y Trueno en Angelito.

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0: Sí que se ha visto en problemas Daddy Yankee con su exmujer.
1: Fuimos hasta abajo.
0: Pleitos judiciales, movidas varias. Me imagino que ha salido hasta arriba, ¿no? Colmando su paciencia. Eso sí, el rey del reggaetón tiene energía de sobra para seguir perreando al ritmo de canciones como esta llamada Problema. Toma el testigo, Lola Índigo y Lucho RK en el bachatón de la L. Y es viernes, tío, 10 de julio.

nos besamos. Medio urbano, medio chill. Esto de Danny Ocean se llama Caramel. Una de las divas de la música urbana de los últimos años se llama Becky G. Viene rompiéndola con este tema que se llama Epa.

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2: ¿Cómo que si tengo más? ¡Claro que tengo más! Tengo para ti este Broly, Eladio Carrión, Neutro Sori, puesto de Dani junto a Raúl Alejandro, Jacob Rosita y la bachata que lo está partiendo a nivel global, Romeo Santos y Prince Royce, que por cierto están de gira por España, han estado de gira por España. Empezamos con Eladio Carrión, Neutro Sori, en esto que se llama Broly. Por cierto, soy Cristian Escudero, me quedo contigo hasta las 3 en la sintonía de Loca Urban tras este micrófono azul. Siempre es un placer.

sido impresionante ver a estos dos sobre el escenario en nuestro país, ¿eh? Cómo vibraba la gente con el directo de Romeo Santos y Prince Royce, que han recalado en las capitales más importantes de la península ibérica. Es viernes 10 de julio, con las fiestas de San Fermín ya en marcha.

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0: patada a la tiranía de las redes sociales, ¿no? A esa esclavitud que casi sin darnos cuenta, a la que casi sin darnos cuenta nos hemos sometido todos, ¿no?
1: Y esta no te la sabía.
0: Sin querer, pero de forma voluntaria.
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0: Es la patada de gente de zona, esa tiranía y esa invitación a recuperar el contacto con la vida real en este feliz que temazo de todas formas, ¿eh? Seguimos en directo transitando a través de las ondas éxitos como este que acabas de escuchar o esto que llega ahora de RVFV, se llama Corrupta.

esta canción de Nati, Natasha y Prince Royce antes que salga el sol. Vamos a darle mambo a tu radio. El que se encarga es Rafa Pavón. Vamos a darle a tu radio este

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3: ¿Cómo que si tengo más? ¡Claro que tengo más! Tengo para ti este Broly, Eladio Carrión, Neutro Sori, puesto de Tani junto a Rauw Alejandro, Jayco, Rosita y la bachata que lo está partiendo a nivel global, Romeo Santos y Prince Royce, que por cierto están de gira por España, han estado de gira por España. Empezamos con Eladio Carrión, Neutro Sori, en esto que se llama Broly. Por cierto, soy Cristian Escudero, me quedo contigo hasta las 3 en la sintonía de Loca Urban tras este micrófono azul. Siempre es un placer.

sido impresionante ver a estos dos sobre el escenario en nuestro país, ¿eh? Cómo vibraba la gente con el directo de Romeo Santos y Prince Royce, que han recalado en las capitales más importantes de la península ibérica. Es viernes 10 de julio, con las fiestas de San Fermín ya en marcha.

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0: atada a la tiranía de las redes sociales, ¿no? A esa esclavitud que casi sin darnos cuenta, a la que casi sin darnos cuenta nos hemos sometido todos, ¿no?
1: Y esta no te la sabía.
0: Sin querer, pero de forma voluntaria.
1: Dile que no va a llorar por nadie.
0: Es la patada de gente de zona, esa tiranía y esa invitación a recuperar el contacto con la vida real en este feliz que temazo de todas formas, ¿eh? Seguimos en directo transitando a través de las ondas éxitos como este que acabas de escuchar o esto que llega ahora de RVFV, se llama Corrupta.

esta canción de Nati, Natasha y Prince Royce, antes que salga el sol. Vamos a darle mambo a tu radio. El que se encarga es Rafa Pavón. Vamos a darle a tu radio este.

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0: conseguido Rosalía con Despecha es prácticamente innombrable, ¿eh? La lista es interminable. Se convirtió en canción viral incluso antes de su lanzamiento oficial gracias a los vídeos del Motomami World Tour. Esto fue en el 2022. Miles de fans ya cantaban la canción completa en conciertos cuando aún no estaba ni publicada. Es más, se convirtió en la banda sonora de las vacaciones, de las fiestas, de los vídeos virales. Se consolidó así Rosalía como una figura clave en la cultura digital. Y no solo eso, es que sonó incluso en el estadio SoFi durante el Mundial de Fútbol cada vez que España marcaba gol, provocando celebraciones virales de Rosalía y del público. Vamos, que la canción causó un impacto cultural muy importante. La Rosalía.
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0: Vamos a inyectarte verano en vena con esta canción de Timbel, Juan Magán, Víctor Magán, Ole mi chica.

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2: Otro clásico al canto. ¿Estamos hablando del 2010? Sí, estamos hablando del 2010. Don Omar.

poco se habla de lo mucho que le debe el mundo a Brasil y a su lambada y la cantidad de canciones que han usado sus samplers para crear otros éxitos partiendo de la mismísima lambada. De Don Omar con Tabú a este éxito de Jennifer López junto a Pitbull, On The Floor, otro de esos que se valen de la lambada.

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seguimos quemando minutos, quemando vida al ritmo de canciones como este. Pégate más, Dylan y Lenny. 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Esta canción.

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Gente de castizo, yo no soy así. 13 minutitos restan de programa. Quien te acompaña hasta las 3 es Cristian Escudero, recorriendo también clásicos del electrolatino como esto que llega ahora de Jay Santos, Caliente.

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1: Saludo a todos los fanáticos míos de Argentina. Estos cabrones están pendientes del resultado y en verdad se olvidan del proceso. La linda, ¿eh? Hey.

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1: Bro, necesito ayuda, tío. Tengo una resaca muy fea. Últimamente estoy fatal, hermano. Desde que ella se fue, te lo juro. No paro de salir. 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Ven a pedirle un taxi, por favor. Te debo una.
2: Cabrón, ¿pero por qué? ¿Dónde tienes que ir tú?
1: Bro, no te voy a mentir. 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